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0: 621. 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
0: 633. 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

6:45. 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

0: son las 7. 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

0: 731. 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
0: 735. 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

0: 7:45. 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

0: son las 8. 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

0: 814. 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
0: 8:34. 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
0: 847. 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

0: 8:56. 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
1: Son las 9. 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

0: 9:45. 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

0: ¿Te imaginas compartir tu vida con un compañero que puede vivir 100 años?
1: ¿Un amigo emplumado que si pierde a su pareja puede caer en depresión como tú o como yo?
0: Las aves no son juguetes. Son seres con emociones complejas que merecen un hogar para toda su vida.
1: ¿Estás realmente preparado?
0: Aunque durante siglos hemos tenido aves en casa, la verdad científica es clara: no son animales domésticos.
1: Sus comportamientos siguen siendo instintivos y salvajes.
0: Una cacatúa puede vivir hasta 100 años, un loro entre 60 y 70, un cisne 30, incluso un periquito australiano vive de 5 a 8 años. Y aquí viene algo hermoso y desgarrador. Especies como loros, guacamayas, pericos y cacatúas son monógamas. Tienen una sola pareja toda su vida. Si en cautiverio no tienen pareja, crean ese vínculo contigo. Te eligen como su compañero de vida. Pero cuando su pareja muere, ya sea ave o humano, pueden caer en depresión profunda. Por eso, adoptar un ave no es como comprar una planta. Es como adoptar un hijo de plumas que podría

frutas frescas diariamente. Y algo crucial, asegúrate de su procedencia legal. Las aves de criadero o capturadas legalmente están anilladas o tienen chip. Si no tiene identificación, probablemente viene el tráfico ilegal. No fomentes ese crimen.

0: Las aves son maestras del disfraz. No muestran signos de enfermedad hasta que están gravísimas. Por eso necesitan visitas veterinarias periódicas.
1: Y cuidado, pueden transmitir enfermedades como la clamidia aviar.
0: El humano se contagia al contacto con aerosoles de materia fecal o secreciones respiratorias de aves enfermas. Por eso, la higiene de su espacio es fundamental, no opcional, obligatoria. Entonces, antes de llevar un ave a casa, pregúntate honestamente, ¿puedo comprometerme por décadas? ¿Tengo espacio, dinero, tiempo? ¿Estoy dispuesto a ser el compañero de vida para siempre de una ave monógama? Porque adoptar un ave no es tener una mascota. Es asumir la tutela de un ser que podría sobrevivirte, que puede deprimirse si lo abandonas, que te elegirá como familia. Y eso es un privilegio y una responsabilidad de por vida.

0: un guión de Leonardo Santiago con información del portal Ciencia UNAM. Les saluda Mónica Genis.
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0: Son las 10. 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

0: 1031. 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
0: 10:34. 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

0: 1044. 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
2: ¿Alguna vez te has detenido a pensar que no solo el calzado importa, sino también las calcetas que usas? Elegir bien no es un detalle menor. Conocer sus características puede marcar la diferencia para tomar una mejor decisión de compra. Hoy, en Revista del Consumidor Radio, te contamos todos los detalles.
1: Revista del Consumidor. Caminar, correr o realizar actividad física durante largos periodos puede poner a prueba algo que muchas veces pasamos por alto: las calcetas. Y es que su elección no es un detalle menor. Funcionan como una barrera inteligente entre la piel y el calzado, ya que ayudan a reducir la fricción y a distribuir mejor la presión de zonas clave.
2: Sus materiales y estructura están diseñados para favorecer la transpirabilidad, el ajuste anatómico, la resistencia y la estabilidad, lo que brinda seguridad y una mayor sensación de control durante el movimiento.
1: Se clasifican principalmente por su largo: invisibles, tobilleras, media caña o altas. Y por su funcionalidad técnica, como compresión, acolchado para alto impacto o materiales sintéticos que favorecen el control de la humedad. Para el día a día o entrenamientos ligeros, los tines invisibles o al tobillo son una buena opción, ya que son frescos y protegen el talón sin afectar la estética. Si realizas actividades de mayor exigencia, como el senderismo, las calcetas de cuarto de caña ofrecen protección adicional contra rozaduras. Y para deportes de alto impacto o de conjunto, como el básquetbol o el fútbol, las calcetas largas o de media caña brindan mayor estabilidad, soporte muscular y protección.
2: Por eso elegir las calcetas adecuadas hace la diferencia. Para saber cuáles cumplen mejor con lo que prometen, el Laboratorio Nacional de Protección al Consumidor analizó 56 modelos de calcetas deportivas, 34 tines, 10 cortas y 12 largas. Se realizaron pruebas para verificar que la información comercial cumpliera con la normatividad vigente, que la composición coincidiera con lo declarado en el etiquetado, que no presentaran defectos, así como su resistencia al desgaste, peso, elasticidad, dimensiones, variación tras el lavado, suavidad y resistencia al reventamiento.
1: ¿Cuáles fueron los resultados? En el caso de las calcetas tipo Team, las marcas UFC, Wilson, Extreme Force, Under Armour, Adidas y Nike incumplen la norma al no presentar su información comercial completa. Los modelos que calificaron con excelencia al promediar todas las pruebas fueron Champion, Sport Team, Under Armour y Yorkshire Polo Club.
2: En las calcetas tipo cortas, las marcas que no cumplen con la declaración de fibras que indican en su etiqueta son Nike, Puma y Simple Fashion. Los modelos mejor evaluados al promediar todas las pruebas son Shaq, Simply Basic y Wilson.
1: Y en el caso de las calcetas tipo largas, Cat, Everlast y Wilson no son veraces con la composición de fibras. Las que calificaron como excelentes fueron Champion, Hanes y Tessa. Elegir calcetas adecuadas para tu actividad ayuda a cuidar tus pies y mejorar tu desempeño.
2: Por eso te recomendamos adquirirlas en establecimientos formales que garanticen con

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4: 10:51. 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
1: Son las 11. 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

11.5. 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
0: 11-19. 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

0: 11:30. 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
0: 11:33. 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

0: 11:46. 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
1: Oración a San Cristóbal. Señor, que das la vida y la conservas, suplico humildemente guardes hoy la mía. Dame, Dios mío, mano firme y mirada vigilante, para que a mi paso no cause daño a nadie. Libera, Señor, a quienes me acompañan de todo mal, incendio o accidente. Enséñame a hacer uso de mi coche para remedio de las necesidades ajenas. Haz, en fin, Señor, que no me arrastre el vértigo de la velocidad y que siga y termine felizmente mi camino. Te lo pido, Señor, por los méritos de tu Santísimo Hijo Jesucristo y por la intercesión de la Virgen María. Amén.

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0: pues. A ver si cantando le hace falta, Marcelo.
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0: Nelly, sabes que yo por derecho yo me bailo esa chancluda, Marcelino.
1: Oye, mira, ya abrió la ventana.
0: Chale, chale, si bajo por derecho que le voy a dar una media hora de patadas con sus crinolazos, ¿no? Ya verás.

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0: 8:45. 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
1: Son las 9. 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

0: Bueno, pues ahí estamos, 9:03 a.m, 9:03 a.m. en este martes 5 de mayo de este año 2026. Ya escuché esa voz romántica con tintes españoles, invitándolos a que participe, claro que sí, a la dinámica para que, bueno, pues haga una noche mágica del 9 de mayo para, pues, su... mamá o abuelita, tía, lo que usted guste y mande, esposa. Cabe destacar que esta dinámica de la serenata, bueno, ya usted decidirá, ¿no? A quién la desea dirigir, direccionar esta serenata. Pero bueno, el Salmantino y la Perrona 92.5 FM tienen para ti, pues, este regalo inolvidable. Le comento, una serenata especial con la rondalla Secretos de Amor. Este próximo es sábado 9 de mayo a las 9 de la noche. Bueno, esta serenata también además será transmitida. Como ya escuchó la dinámica, tiene que compartir la publicación de Facebook, es decir, entra a la página del Salmantino, ahí la primera publicación en la cual se encuentra anclada, la comparte en su perfil. Bueno, posteriormente debe comentar en esa misma publicación, bueno, pues la razón, el por qué usted considera que su mamá debería ganarse esta serenata. Le repito, no solamente su mamá, puede ser su esposa, alguna tía, la abuelita, no sé quién usted decide o decida más bien así. Bueno, pero lo que sí es que a quien usted se la vaya a regalar, en este caso si es para su mamá o si es para, un ejemplo, alguna abuelita, pues tiene que dejar en un comentario la razón, es decir, puede abrir su corazón, puede expresar algún sentimiento, contar una historia o simplemente dejar un comentario ahí en donde usted exprese el porqué. Bueno, el sorteo, como ya lo escuchó, se realizará el próximo viernes 8 de mayo y, bueno, el ganador o ganadora será contactado, pues, ese mismo día y se, bueno, ahí se, digamos, se coordinará la entrega, es decir, pues, dónde vives, qué dirección tienes, a qué hora podemos llegar, cómo lo podemos hacer de una manera, bueno, pues, que sea sorpresa. Si bien, como le comento, se va a transmitir a través de la página de Facebook de El Salmantino, pues la idea es que sea sorpresa, ¿no? Que la mamá ganadora, pues, no esté ni enterada y, bueno, posteriormente, pues, ya llegue la rondalla, lleguemos nosotros y, bueno, pues, por ahí se haga esta transmisión. Ahí está, pues, la dinámica está en Facebook. Vayan a la página del Salmantino, comenten. Actualmente, bueno, pues, ha tenido buena respuesta. Tenemos 51 comentarios, aquí 51 historias. Razones por las que la mayoría pide para su mamá. Algunas otras, hemos estado leyendo los comentarios, piden para alguna abuelita que hizo la función de madre. Bueno, pues muy bien, le repito, ya cada quien decide, lo importante es que participe y deje el comentario. Bueno, ahora sí, bienvenidos sean todos a esta cápsula informativa de la Neta del Bajío, transmitiéndose a través de la frecuencia modulada 92.5 La Perrona. Bueno, como usted sabe, fieles a tus oídos, una emisora de Grupo El Salmantino. Les saluda desde la cabina central, en los controles y en los micrófonos, su servidor y amigo Daza Corona. Saludamos a toda la gente bonita de Salamanca y, bueno, de municipios circunvecinos, hasta donde llegue, hasta donde tope esta señal. Asimismo, saludamos a toda la gente que nos escucha en línea en nuestra página oficial en www.salmantino.mx/radio. Saludos a todos. Excelente martes 5 de mayo, día de la batalla o conmemoración de la batalla de Puebla. Temperatura actual 21 grados Celsius, la máxima que vamos a alcanzar en unas horas 33, así que, pues, tómelo en cuenta, una tarde calurosa la que se espera el día de hoy. Bueno, dicho esto, comenzamos, acompáñenme a las noticias. Bueno, vamos a empezar. En Salamanca, el fútbol americano desplazado por intereses familiares en la Deportiva Norte. Bueno, pues, en los últimos meses, entrenadores y jugadores de fútbol americano en Salamanca han visto cómo, pues, sus espacios de práctica en la Deportiva Norte fueron reducidos y finalmente ocupados por nuevas canchas de fútbol 7. Las obras, señalan, fueron asignadas a la escuela del presidente municipal César Prieto y ejecutadas por la constructora de su suegro, lo que ha generado inconformidad en la comunidad deportiva. Bueno, pues, el proceso comenzó con la reasignación de los campos donde entrenaban, primero hacia zonas periféricas de la Deportiva y después hacia espacios, bueno, pues, improvisados entre áreas de béisbol y box. Con la construcción de dos canchas de fútbol 7, los entrenadores, bueno, pues, quedaron confinados a un terreno reducido, pues, lleno de escombro y sin condiciones para la práctica, aunque oficialmente se anunció que las canchas serían para Tochito, bueno, es decir, esta rama extensión de lo que es el fútbol americano, se terminaron construyendo canchas de fútbol 7. Los documentos oficiales muestran que existía pues un expediente técnico validado para la construcción de un campo de fútbol americano en la Deportiva Norte, con el oficio de ID-0074-25 emitido el 5 de mayo del año 2025. Sin embargo, el recurso estatal destinado a ese proyecto terminó invertido en las canchas de fútbol 7, dejando al fútbol americano sin, bueno, su campo y solo con un terreno lleno pues de residuos de la construcción de estas nuevas canchas. La comunidad deportiva acusa que las decisiones responden más a intereses familiares y de compadrazgo, bueno, pues que a un verdadero impulso al deporte. El espacio que, bueno, pues les queda es un terreno olvidado, con restos de obra y sin mantenimiento, mientras las nuevas canchas benefician directamente a la escuela, vinculada al presidente municipal y a su círculo cercano. Para los entrenadores, la situación refleja cómo el poder se ha utilizado para favorecer proyectos particulares, dejando de lado pues a disciplinas que requieren apoyo y espacios dignos. El fútbol americano en Salamanca, aseguran, se ha quedado marginado por decisiones que priorizan, bueno, pues beneficios privados sobre el interés público. Vamos con más información. En las últimas semanas se han registrado 4 amenazas de supuestos tiroteos en escuelas de Guanajuato por reto viral de TikTok. Y aquí es donde pues pedimos a los padres de familia que nos pudieran estar escuchando. Y no solamente los padres, los tíos, los abuelos, que pongan mucha atención. Estos retos virales, de verdad, honestamente, son ridículos. Ahí le va. 3 de estas supuestas amenazas de tiroteo ocurrieron en el municipio de León y una más en Moroleón, lo que obligó, bueno, pues a las autoridades educativas de seguridad a activar protocolos de prevención. Estas supuestas amenazas, bueno, pues se encuentran vinculadas con el reto viral de la red social TikTok, conocido como Mañana Tiroteo. El reto, originado en Argentina y replicado en varios países, consiste en difundir mensajes que advierten de supuestos ataques armados en escuelas, generando miedo y confusión entre estudiantes, maestros y padres de familia. Aunque en Guanajuato, bueno, pues no se concretaron hechos violentos, la Secretaría de Educación del Estado, es decir, la SEG, confirmó que desde hace 2 semanas se reforzaron medidas de seguridad en los planteles afectados. El secretario de Educación, Luis Ignacio Sánchez Gómez, aseguró que el fenómeno, bueno, pues no tomó la fuerza que tuvo en otros lugares y que los casos parecen ir en descenso. Sin embargo, bueno, pidió a madres y padres vigilar la actividad digital de sus hijos y explicarles los riesgos de participar en dinámicas que, bueno, pues trivializan la violencia. A nivel nacional, el secretario de Educación Pública, Mario Delgado, sostuvo una reunión virtual con titulares estatales para coordinar acciones frente a este tipo de retos, pues retos virales, como le comento. En lo que consiste o de lo que trata este, le repito, ridículo reto viral de TikTok, es que los niños en escuelas primarias, secundarias, educación básica básicamente, escriben, no sé, puede ser en el pizarrón, en alguna pared con un plumón, ponen mañana martes no vengas a clases, habrá tiroteo. Por eso se llama el reto Mañana Tiroteo. Entonces, bueno, pues esto genera, pues, obviamente alarma entre, pues, no solamente los alumnos, sino también los estudiantes, más bien los maestros, el personal administrativo, bueno, padres de familia en general. Bueno, es la verdad un reto, como le comento, pues, lamentable. Entonces, por eso, bueno, se llama a los padres de familia, como le comento, familiares, adultos, que estén muy al pendiente de, pues, toda la actividad digital, todo lo que ven, digamos, y pueden replicar sus familiares, principalmente, bueno, pues los pequeños, los niños, los menores de edad. Vamos con más información. Un incendio les arrebató su patrimonio en la colonia del Parque, esto en Salamanca, pero la unión entre vecinos les ha permitido salir adelante. Bueno, luego del incendio registrado el pasado, usted recordará, miércoles 29 de abril, en una vivienda de la colonia del Parque, justamente en la calle Los Azufres, o en la privada Los Azufres, vecinos de Salamanca demostraron que la solidaridad sigue presente al organizar una kermés en el mismo lugar del siniestro para apoyar, bueno, pues a la familia afectada. De acuerdo con los organizadores, la iniciativa surgió desde el mismo día del incidente, cuando los habitantes de la zona acudieron de inmediato a brindar ayuda. Con el paso de los días, la respuesta de la comunidad fue creciendo, sumando esfuerzos para hacer posible el evento y reunir apoyo para la familia. Además de la venta de alimentos, los vecinos también organizaron otras actividades para recaudar apoyo, como la recolección de víveres entre la misma comunidad. Bueno, pues ahí está. El evento logró reunir a decenas de personas quienes respondieron al llamado solidario, lo que fue pues reconocido por los organizadores. Sin embargo, señalaron que el apoyo, bueno, pues debería o deberá continuar. ya que la recuperación, bueno, pues de la familia afectada tomará tiempo, por lo que pues no descartan realizar más actividades en las próximas semanas. Este hecho pues no solo dejó ver las afectaciones provocadas por el incendio, sino también, bueno, pues la capacidad y organización de apoyo entre los vecinos. Bueno, pues ahí está, un saludo muy grande a todos nuestros amigos de la colonia del Parque, en general de la zona sur de Salamanca. Pues no cabe duda, muy solidarios, y bueno, pues esperemos que pronto se logre recuperar al 100% esta familia, que pues lamentablemente debido a este incendio, por ahí sabíamos, al parecer fue una explosión en un tanque de gas, lo que pues provocó pues este fuerte incendio, como le comento, siniestro, y el cual, bueno, pues quemaría su patrimonio, sus pertenencias, su hogar, prácticamente sus muebles, perdieron básicamente todo. Entonces, pues, solicitando el apoyo de la sociedad, de la gente, para que pues continúe ayudando, aportando a que esta familia pues salga adelante. Tengo entendido que son adultos mayores, los la pareja, el matrimonio que vivía o vive en esta, en este domicilio. Entonces, bueno, pues hay que aportar si está dentro de sus posibilidades y también pues dentro de sus ganas de echarle la mano, de ser solidario. Bueno, excelente. Vamos a cerrar esta cápsula informativa de La Neta del Bajío, recordándole que también tenemos boletos cortesías para el tributo a José José. Desconozco con exactitud cuántos nos queden, ya será cuestión de que usted se ponga aquí en contacto con la cabina, pero bueno, es el próximo 9 de mayo. También justamente en el Club de Leones, es un tributo en la voz de un príncipe, así se llama, Daniel Núñez, en concierto para, bueno, para festejar a todas las mamis, a todas las mamás que, bueno, pues pudieran ganarse una de estas cortesías. Si usted quiere llevar a su mamá, a su abuelita, a su tía, como ya lo hemos comentado, bueno, pues participe. Póngase en contacto aquí en cabina 464-186-0161, ahí nuestras compañeras locutoras le estarán diciendo, indicando las dinámicas o la dinámica que traen. Bueno, pues es todo por el momento. Síguenos en Facebook como El Salmantino, en YouTube como El Salmantino MX, bueno, por ahí también en lo que antes era X, ahora se llama, no, en lo que antes era Twitter, más bien ahora se llama X o X, también nos puede encontrar como arroba Salmantino MX, es también Instagram, arroba Salmantino MX, ahí está, antes Twitter, ahora X o X, como le guste llamar, y bueno, teléfono en cabina 464-186-0161. Bueno, pues ahí está, vamos a despedirnos, andamos acá programando también lo que sigue, el corte comercial. Cuídense mucho, nos escuchamos en punto de las 2 de la tarde, vaya.
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0: Gracias.
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Hola, hola, ¿qué tal? Buenos días, bienvenidos. Ya saben, aquí estamos en La Perrona 92.5. El teléfono en cabina es el 464-186-0161. Y bueno, ya estamos listos aquí para recibir sus canciones. Y bueno, también les recuerdo, chicos, que aún tengo boletos para este evento que se va a llevar a cabo el día sábado 9 de mayo con motivo. 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Este evento es un tributo a José José, así que díganme a quién no le encanta José José. Y bueno, ahorita vámonos con una canción de Alfredo Olivas que se llama Imaginación.

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Ya regresamos, vamos a leer mensajes, a ver qué dice nuestro amigo Ferchini. Buenos días, amigo. Dice: maravilloso inicio de martes, empezando a laborar. Así es, amigo, qué bueno, con toda la actitud. Y algunas canciones para mi chiqui chap, encantadora de su cora, Ferchini. Gracias. Muy bien, amiguito, esperemos que te vaya muy bien en el trabajo. Dice por aquí nuestro amigo José: hola, amiga Mayra, buenos días. A ver si me podrías complacer con la canción de Los Temerarios, La Traición. Un saludo para Brenda y un saludo para mí. Muchas gracias, amigo. De regreso esos saludos. Dice: muy buenos días, amiga, ¿cómo estás? Quisiera mandar saludos al Rancho Oteros de parte de Eric, alias El May. Bendiciones para todos los albañiles de Rancho Oteros, que saquen la chévez. Gracias y feliz día para ti, amiga. Que estés muy bien. Me puedes complacer con la canción de El Bucanas, de Los Inquietos del Norte. Gracias. Muy bien, amiguito. Y bueno, ahorita nos vamos a ir con la canción Se Alinearon los Planetas, de Bronco y Río Roma.

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bueno, claro que sí. También tenemos otra sorpresa, como ya acaban de escuchar el spot de la rondalla Secretos de Amor. 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También no olviden que tenemos boletos para este sábado. 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Y sobre todo van a hacer feliz a su mamá. Y bueno, vámonos ahorita con una super cumbia de Los Ángeles Azules que se llama Dime.

Son las 11. 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

0: 1116. 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
0: 11:20. 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

0: 11:33. 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
0: 11:36. 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

0: 11:46. 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
0: 11:48. 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

0: 11:55. 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
1: Aldo, bienvenido, hombre. Qué gusto saludarlo.
2: Muchas gracias. Para mí es un placer estar aquí en sus oficinas.
1: ¿Ya está listo para los preparativos de la boda?
2: Estoy puestísimo.
1: Qué bueno, me da mucho gusto.
2: Pero en esta ocasión no le traigo tan buenas noticias.
1: ¿Por qué? Explíqueme, por favor.
2: La muchacha que era novia de Giovanni.
1: Claro, una tipa muy problemática, me acuerdo perfectamente.
2: Viene a acabar con usted y con Giovanni, y no nada más con eso, sino también con su empresa.
3: Gracias por la información, qué bueno que me comenta. Y Omar, pues hay que tomar cartas en el asunto, ¿no? Hay que poner a la gente ahí afuera que chequen cómo están todas las cámaras de seguridad y ver cualquier cosa sospechosa para que no nos vayan a creer.

0: ¿Qué estás haciendo con ella aquí?
1: Pues no te metas con ella. ¿Qué
0: ¿Pero
1: tienes,
0: qué
1: pues?
0: Pasó? Ya, mi amor, pensé que me ibas a esperar.
2: ¿Qué te voy a esperar?
1: Así me engañaste, Ana. ¿Cómo te voy a estar esperando?
0: ¿Entonces qué somos?
1: Nada, no somos nada.
0: ¿Cómo que nada? No, Giovanni, te vas a arrepentir. Vas a ver.
3: Si yo no te puedo tener, nadie te va a tener.
0: ¡Nadie! Bueno.

0: ¿Qué pasó? Teníamos un acuerdo, Joel.
1: No,
0: ¿Qué está pasando, Ana?
1: La verdad, esto se salió de control. La gente estaba planeado para hacer alguna cosa y la gente falló. Teníamos un acuerdo tú y la gente me falló. Lo siento mucho, yo estoy fuera de esto.
0: No, pues no estoy contenta. Quiero que veas que por tu culpa esto va a pasar. Por tu culpa.
1: Ese no es ningún problema mío. Ese es tu problema. Y yo me retiro de esto.
0: Así nada más.
1: Me voy.

0: quedando claro.
1: Son las 12. 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

12:15. 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
10: Como que hacen falta unas cumbiecitas.
11: Unas cumbiecitas, güey, sí, güey.
10: ¡Vámonos!
11: Vamos a ver si es cierto, plebada.

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0: 12:32. 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

0: 12:45. 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

0: es la una. 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

0: 1-23. 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

0: 1-31. 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
1: 1:47. 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
1: 1:49. 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
3: Amigos, continuamos. Tropical Panamá, se llama La Cumbia de los Pajaritos. Danza de los Mirlos.

0: son las dos. 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
3: Bueno, ya son las 2 de la tarde con 3 minutos, 2 de la tarde con 3 minutos. Bueno, pues le damos la más cordial de las bienvenidas a esta cápsula informativa, saludándolos. Bueno,

0: como siempre, con mucho gusto, cariño y respeto. Recordándoles que tenemos dinámicas muy padres. Por ahí un saludo y una felicitación a todas aquellas personas que se ganaron un boleto, una cortesía para asistir al concierto de Jorge Guevara, ex vocalista de Elefante. Bueno, pues es un concierto, una tocada, digamos, acústica, una velada acústica, una noche para, bueno, pues estar ahí recordando aquellos viejos éxitos de esta agrupación Elefante. Esto es el 15 de mayo. Por ahí también, bueno, recordarles que tenemos esta dinámica para los boletos tributo a mamá. Y bueno, pues en qué mejor que la voz de el príncipe, de un príncipe, Daniel Núñez, en concierto, tributo a José José, acompañado por una Big Band o la Big Band. Bueno, pues por ahí va a ser en el Club de Leones el próximo sábado 9 de mayo. Este evento pues vale mucho la pena, es en el Club de Leones. Y bueno, tenemos cortesías para usted que le interesa asistir a este concierto. Y bueno, pues cómo no consentir a mamá, a su esposa, a su abuelita, a la tía, a quien usted guste y mande. Bueno, pues mande mensaje aquí en cabina y le explican la dinámica. Tenemos todavía disponibles algunos boletos cortesías, la verdad es que valen mucho, mucho la pena. Bueno, por ahí también comentarle que tenemos una dinámica para este próximo también sábado 9 de mayo a las 9 de la noche, en donde la rondalla Secretos de Amor va a estar regalando a través de El Salmantino y La Perrona 92.5 una serenata a mamá. En esta dinámica, bueno, ¿qué tiene que hacer? Tiene que ir a la página de Facebook de El Salmantino y, bueno, comentarnos la razón, el por qué le gustaría que su mamá se ganara, se llevara esta bonita serenata. Nos puede dejar ahí un comentario, puede abrir su corazón, puede contarnos alguna breve historia, pues lo que usted guste y mande. Y como le repito, en la mañana lo comentamos, pues no únicamente para mamá, sino para pues alguna tía, a su abuelita, a su esposa, no sé, a alguna hermana, a quien usted guste hacerle este regalo, este presente de esta serenata, pues ahí está participando. Y bueno, pues ahí estamos pues con estas dinámicas, agradeciéndole. Y bueno, le damos la más cordial de las bienvenidas a esta cápsula informativa, la cual, como usted sabe, bueno, pues estamos sonando a través de la frecuencia modulada, es decir, la FM, la 92.5, La Perrona, fieles a tus oídos, una emisora de Grupo El Salmantino. Desde la cabina central, Sandra Mendoza en los controles, Daza Corona en el micrófono. Bueno, pues si les parece bien, y dicho esto, comenzamos. Acompáñenme a las noticias. Camino a Puerto de Valle, en Salamanca, se encuentra en el abandono total. Vecinos siguen esperando rehabilitación. Habitantes de comunidades como Valtierrilla y algunas más denunciaron que el camino hacia Puerto de Valle continúa en malas condiciones, sin que hasta el momento, bueno, pues se vean trabajos de rehabilitación por parte de las autoridades. De acuerdo con los vecinos, el deterioro de la vialidad ha ido empeorando con el paso del tiempo, lo que complica el tránsito diario de quienes utilizan pues esta ruta, tanto en vehículos particulares como en transporte público. Señalan que el camino presenta baches, desniveles y tramos en muy mal estado, bueno, lo que no solo genera molestias, sino también riesgos de accidentes y daños a los vehículos, a pesar de los reportes y solicitudes que, bueno, pues aseguran haber realizado. Los habitantes indican que pues no han recibido respuesta clara ni acciones concretas para atender la problemática. Asimismo, vecinos consideran que este tipo de vialidades son importantes para la movilidad de varias comunidades, por lo que piden que se les dé atención prioritaria y no se mantengan en el abandono. Ante la falta de respuestas municipales, habitantes de Loma de San Antonio arreglan su camino, pero temen por la temporada de lluvia. Bueno, pues a pesar de que durante varios meses han solicitado reiteradamente el apoyo de las autoridades municipales para arreglar su camino de acceso, los habitantes de la comunidad de Loma de San Antonio siguen sin respuestas, lo que los ha obligado, bueno, pues incluso a buscar soluciones por su propia cuenta. Es importante mencionar que en el camino de acceso se hicieron varios reportes sobre el hecho de que la lluvia, pues por mínima que fuera, siempre generaba problemas al intentar entrar o salir de la comunidad. Además, bueno, en donde además se llegaron a registrar diferentes accidentes derivado del agua acumulada y la falta de rehabilitación del camino. Derivado de la problemática, los mismos habitantes tomaron la decisión de arreglarlo por su propia cuenta, ya que pues no tenían respuesta de las autoridades municipales. Ante esta situación, los vecinos del lugar hacen un llamado urgente a las autoridades para que pues esta situación sea atendida antes de que llegue la temporada de lluvias, la cual, bueno, pues ya está digamos comenzando, ya que de lo contrario, dirigirse a su domicilio o a sus actividades laborales será todo un reto, bueno, pues que los mantendrá en riesgo constante. A 7 meses del incremento a la tarifa del transporte público en Salamanca, usuarios, bueno, pues siguen reportando deficiencias en el servicio. En octubre del año 2025, el Ayuntamiento de Salamanca hizo la aprobación del incremento al costo de transporte público, pasando de 10 a 12 pesos y de 6.50 a 8 pesos en la tarifa preferencial. Sin embargo, este incremento tenía, bueno, pues ciertos acuerdos en donde las concesionarias del transporte público se comprometían a brindar un mejor servicio, ofrecer mejoras en las unidades y otros aspectos, bueno, pues importantes para el bienestar de los usuarios. Sin embargo, la ciudadanía salmantina asegura que hasta el momento el servicio sigue siendo pues exactamente el mismo, con deficiencias, malas prácticas de los choferes e incluso acciones que los ponen, bueno, en posible o en presunto riesgo. Asimismo, aseguran que las rutas actuales siguen siendo insuficientes para todo el municipio, sobre todo en zonas rurales, donde la espera suele ser de hasta una hora o dos horas. Otro de los puntos importantes es el horario en el que las rutas dejan de pasar, ya que a partir de las 6 de la tarde dejan de verse unidades, situación que pues se agrava una vez que llega el fin de semana. Al respecto, los usuarios de transporte público exigen a las autoridades, bueno, municipales, una mejora real, pues aunque el incremento se hizo hace 7 meses, es fecha en la que no se ve supuestamente ningún cambio positivo. Ahí está, pues, esta es la opinión de la gente, las denuncias, los reportes ciudadanos. Al final de cuentas, bueno, pues usted tiene la mejor opinión, ¿verdad? Son las 2 de la tarde con 9 minutos en este, pues, martes 5 de mayo, conmemoración de la Batalla de Puebla. Un saludo a todos nuestros amigos poblanos. Bueno, pues nos despedimos. Le agradecemos el favor de su atención, de su confianza y de su preferencia. En la consola estuvo Sandy Mendoza, en el micrófono Daza Corona. Bueno, pues ahí le dejamos todos los datos respecto a las dinámicas y los boletos, las cortesías, la serenata, lo que tenga usted duda, escríbanos y con mucho gusto por ahí le atendemos y bueno, pues le explican, digamos, a grandes rasgos cómo puede participar y bueno, pues ahí estaremos pues al pendiente. Cuídense mucho, buen provecho, bye.
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0: 232. 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

0: 2.45. 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

0: son las 3. 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
8: 319. 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

0: 3322. 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
0: 3:35. 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

0: 1-866-446-3646. 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

0: son las 5. 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

0: 515. 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

0: 5:30. 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